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Buenísimos días por la mañana en este miércoles 3 de junio de 2026. Desde la radio de Córdoba, desde Sol FM, pues te acompañamos con música refrescante que desde luego falta hace cuando tenemos ya 24 grados en pleno corazón de Córdoba. En una jornada en la que alcanzaremos máximas, bueno, altas, en torno a los 35-36, pero ya algo más bajas que en días anteriores. Aunque, bueno, pues se van a mantener más o menos así durante los próximos días. En principio hasta final de semana, según las previsiones. Así que calor, pero no tan asfixiante, que ya habrá tiempo para que tengamos días más cálidos. O no, esperemos que no. Esperemos que tengamos un verano un poquito más fresquito. Quiero decir, un poquito de tregua, por lo menos este año. Bueno, Katy Perry con Banda y abriendo nuestro tiempo. Y Calvin Harris junto a Dua Lipa. Ahora con este One Kiss, para que no pares de bailar.

desde hoy y hasta este domingo día 7 tiene lugar las Calendas Córdoba 2026. Son visitas guiadas, rutas teatralizadas, conferencias, gastronomía, exposiciones, talleres, fotografía, teatro, música, literatura, actividades para escolares, tradiciones. Estoy hablando de un ciclo cultural y turístico que organiza el Ayuntamiento de Córdoba a través de la Delegación para el Centro Histórico y el Intur, que tiene como objetivo divulgar, recrear y poner en valor el gran patrimonio histórico, artístico y social de la Córdoba romana, la antigua Córdoba, una de las capitales coloniales más importantes del imperio. Todas las actividades programadas dentro de Calendas suelen ser de carácter gratuito, aunque debido al aforo limitado de los espacios históricos se requiere inscripción y reserva previa que puedes hacer en esta página web. Atención, córdoba4culturas.es, el cuarto escrito con letra, ¿eh? córdoba4culturas.es. Hasta este domingo, Calendas Roma, Cuatro Culturas de Córdoba, pues en nuestra ciudad con un montón de actividades que puedes conocer al detalle en córdoba4culturas.es. Vamos ahora con Abraham Mateo y una canción que apareció originalmente en la película Flashdance. Esta es la versión que

Sandwich con este Golden Skate Pop del momento. Acercándonos a las 9:30 de la mañana y también recordando buenos momentos, claro que sí, en Sol FM, como este Don't Go Breaking My Heart, un tema setentero que en los 90 rescató Elton John, pero cambió de compañía. Ya no estaba Kiki D con él, sino en este caso RuPaul.

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Juan Magán junto a Omar Montes, Ayer la vi, una canción que bailaste tropecientas veces hace algunos años y que ahora estás volviendo a bailar durante la feria, estás hinchado a bailarla, y lo que te queda durante ese verano en tu piscina, en tu terraza favorita, y claro que sí, aquí en Sol FM, donde ahora caminamos pues como Rihanna con The Wanted, Walks Like Rihanna.

Shopping Night de Córdoba con el lema Que el ritmo no pare. Unos 350 comercios del centro abrirán en horario especial de 9 de la noche a 1 de la madrugada y te van a ofrecer pues de todo, descuentos, promociones, regalos. Un evento que aspira a superar esos 150.000 asistentes. Ay, es nada, que ha tenido años anteriores y que seguro que este año lo supera con creces. Y es que va a contar con actividades la más interesantes durante esa noche. Fíjate, la Plaza de las Tendillas va a tener los conciertos de Trueno Azul con pases a las 8:30 y 9:30. La inauguración oficial será a las 9 de la noche y habrá sesión de DJ con Fernandisco a partir de las 11 de la noche. Y además, si te parece poco, hay animación en las calles con un pasacalles de robots Transformer y la charanga del Capitán Topacio. ¿Cómo se presenta esta 13ª edición de la Shopping Night de Córdoba este viernes? Recomendadísima por esta casa, por la Radio de Córdoba, por Sol FM, que sin duda alguna colabora también en este gran evento poniendo su granito de arena. Escuchamos ahora a Rihanna, escuchamos Disturbia.

paso de las 10 de la mañana con Zara Larsson y su Don't Worry About Me. Y ahora Here All Night es como se llama lo más reciente de Demi Lovato, que suena así de bien. Escucha.

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Runway, lo nuevo de Lady Gaga, abriendo una nueva hora juntos aquí en Sol FM en este miércoles 3 de junio, miércoles cálido, no tanto como días anteriores. Eso como que nos da un poquito de tranquilidad, es decir, sí, hace calor, pero no tanto como ayer y antes de ayer. Por lo menos ese poquito respiro que nos dan las temperaturas. No mucho, porque claro, seguimos ahí con los 35 grados, que estamos ya en junio, claro, si es que el verano está ya aquí a la vuelta de la esquina. Y tú todavía sin preparar a la piscina. Venga, venga, que se te va a pasar el arroz, ¿eh? Alesso y Tuflo llegan ahora con Heroes.

Crazy Lover es como se llama una de las nuevas canciones de Miley Cyrus. Y amamos, claro que sí, lo adoramos a Antoñito Molina, que va a estar este viernes, el pasado mañana, en el Teatro de la Axerquía de Córdoba, en directo a partir de las 10 de la noche, presentando Mis Últimos Me Prometo. Se trata de una serie muy limitada de conciertos para reencontrarse con su público tras esa gran gira anterior que fue un éxito total. Esta cita íntima, cercana y llena de pasión en un escenario único al aire libre que no te puedes perder este viernes aquí en Córdoba, en el Teatro de la Axerquía. Sol FM colabora y también, por supuesto, pues llega de la mano del IMAE y de Eternidad de Ventas. Nosotros seguimos ahora con Ed Sheeran, este Sapphire.

acercándonos a las 10:30 de la mañana con Tate McRae y su Tit for Tat, echando un vistazo a los termómetros que marcan ya 28 grados de temperatura en pleno corazón de Córdoba. Y el 28, claro, el 28 es como se llama la canción de La Oreja de Van Gogh, el 28 que era el autobús que cogían para ir a grabar y estas cosas, sí.

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Pues no sé yo si esto es el desayuno apropiado, pero bueno, la canción sienta muy bien escucharla en cualquier momento. Sophie and the Giants, Pink Champagne, champán rosa para brindar por ese amor de verano, que cuando llegaba a esa época estival, pues conocías a esa persona que te hacía tirín y llegaba septiembre y decías, ¿dónde andará? Pues lo mismo este verano te reencuentras con ella o con él, quién sabe. Summer Love, David Tabare.

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Shakira con Algo Tú, uno de los éxitos con los que sigue dando mucho y mucho que hablar con la compañía de Bill. 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Descubre ese nuevo rincón y hazlo, pues, al ritmo de Madonna, una mujer a la que no se le caen los anillos y tiene que pedir perdón. Y además lo hace si hace falta en tropecientos idiomas. Esto es Sorry.

Bombay con Quédate conmigo hasta el amanecer. Sí, horas más propicias para quedarte donde sea, que no haga tanto calor, porque si hablan del amanecer es que estarán por la noche y por la madrugada, digo yo. Bueno, no son horas de madrugada, son casi las 11 de la mañana, pero estamos sobreviviendo a las altas temperaturas, que no es poco, con Destiny's Child, Survivor.

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0: Aida y su Chanel se encargan de abrir esta nueva hora aquí en Sol FM, donde ya recibimos a Anne Marie y su Psycho, y te garantizamos que el ritmo pues no para ni un solo instante.
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Ahí estaba Aitana con ese 6 de febrero, un día que pues cuando lo estábamos viviendo decíamos, ay, qué frío hace, cómo echamos de menos el calor, y ahora 3 de junio, ay, qué calor hace, cómo echamos de menos el 6 de febrero. Y así estamos, en una espiral de echar de menos cosas. No eches de menos buena música, porque en Sol FM seguimos con Benson Boone y su Beautiful Things.

si pudiera, te paras a pensar esas cosas que si pudieras hacer, si tuvieras la oportunidad, harías, te haces una lista y bueno, pues no, las vas cumpliendo poco a poco. Oye, ese puede ser un buen objetivo, Manuel Carrasco, al filo de las 11:30 de la mañana. Pues si pudieras meterte en la máquina del tiempo y volver a los momentos del Funky Cold Medina, pues lo vas a hacer. Deseo cumplido, porque ya está aquí el clasicazo de Tone Loc y Lil Lil Kool.

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Nico Santos, All Time High en Sol FM, siguiendo el buen ritmo, el buen rollo y las canciones refrescantes para esa gente que está ahí al pie del cañón, que no es poca, a la que por supuesto, pues si arriman un poquito su cuerpo ahí al altavoz de la radio, del smartphone, de lo que quiera que uses para escucharnos, ya sabes que nos tienes también en cualquier parte del mundo en solfmcordoba.com, sí, sí, es algo que mucha gente ya nos dice, que está ahí en la oficina, se pone el ordenador y no tiene radio a mano, pero nos escucha desde el ordenador, oye, pues muy bien, y aplicaciones y un montón de lugares donde puedes escucharnos donde quieras. Hasta en ese cielo lleno de estrellas, claro, si llega internet ahí, pues oye, fíjate, a Sky Full of Stars con Coldplay.

Bueno, se va acercando la cita, ¿eh? Te recuerdo que pasado mañana tendrá lugar la 13ª edición de la Shopping Night de Córdoba, entre las 9 de la noche y la 1 de la madrugada. Que el ritmo no pare y unos 350 comercios del centro van a abrir en ese horario, no van a parar, ¿eh? Porque te van a ofrecer descuentos, promociones, regalos y muchas sorpresas. Además de las actividades que son realmente fantásticas. Fíjate, la Plaza de las Tendillas va a coger los conciertos de Trono Azul a las 8:30 y a las 9:30. La inauguración oficial será a las 9. Fernandisco estará pinchando a las 11 y además animación por las calles con un pasacalles de robots, Transformers y la charanga del Capitán Tomatio. Todo esto y mucho más este viernes, o sea, pasado mañana ya, por la noche en la Shopping Night de Córdoba. Sol FM colabora en este gran evento. Y un evento por el que sentimos, pues, un amor verdadero. Real Love, Clean Bandit.

Con Leire Martínez te dejo con Sara, Sara Martínez. Sí, que es quien llega a partir de las 12 con más buena música aquí en Sol FM. Yo me despido con este temazo con sabor a los 90, ¿eh? Recuerdos fantásticos del señor Matanza de Mano Negra, la banda de Manu Chao. Hola, qué tiempos. Buen miércoles. Adiós.

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Muy buenos días de miércoles. Te saluda Sara Martínez desde Sol FM con el exitazo de BTS. Ese swim que te ha refrescado cuando tenemos 30 grados a esta hora. Aunque para refrescante, este cheerleader de OMI.

Nos encanta contarte citas interesantes en Córdoba en Sol FM. Y es que pasado mañana viernes, el Teatro de la Axerquía de Córdoba acogerá el directo de Antoñito Molina de la mano de IMAE y Eternidad de Eventos. Y es que a partir de las 10 de la noche, el artista gaditano presentará Mis Últimos Me Prometo, una serie muy limitada de conciertos para reencontrarse con su público tras su exitosa gira anterior. Una cita íntima, cercana y llena de pasión en un escenario único al aire libre que no te puedes perder. Con la colaboración de Sol FM. Y no te pierdas tampoco este Forever Young de Alphaville en la versión actualizada junto a Ava Max y David Guetta.

Nobody's Girl es como se llama la canción que nos dejaba Tate McRae al filo de las 12:30, hora a la que llegaremos recordando este éxito de Estopa, Me falta el aliento. Llega el...

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Descubre Mirar con el alma. La Biblioteca Poniente Sur acoge esta emotiva exposición fotográfica que puedes visitar desde hoy mismo y hasta el próximo 3 de julio. Una oportunidad perfecta para disfrutar del arte, la sensibilidad y la cultura local en nuestro barrio. ¡No te la pierdas! Y mientras, baila con este papi, de Jennifer López.

Nos vamos acercando a la una de la tarde con lo nuevo de Damiano David, que nos habla del verano que está a punto de llegar. Pero como todavía estamos en primavera, aunque no lo parezca, esto viene como anillo al dedo. La primavera de Sas.

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Nueva hora juntos en Sol FM con más éxitos que te van a refrescar, como Gabriela de Katsai, que da paso a Maroon 5 junto a Sisa. A ver qué es lo que hacen los amantes. What lovers do. Sí, sí.

Ahí estaba la perla de Rosalía, y una perla, pero en el buen sentido. Es lo que te espera este viernes en Córdoba. Llega la Shopping Night, con unos 350 comercios del centro abiertos de 9 de la noche a 1 de la madrugada con grandes descuentos y sorpresas. La Plaza de las Tendillas vibrará con la música de Trueno Azul y el DJ Fernandisco a las 11. Además, disfruta de pasacalles de Transformers y charangas. Que no pare el ritmo en ese Shopping Night, con la colaboración de Sol FM. Y oye, hablando de ritmo, aquí está Sabrina Carpenter y este Tears.

Vamos llegando así como quien no quiere la cosa a la 1:30 de la tarde en Sol FM a ritmo de Feels Like Heaven de Loren, que da paso a todo un llenapistas de hace ya 26 años. ¿Cómo pasa el tiempo? Madre mía. Esto es Groove Jet de Spiller junto a Sophie Ellis-Bextor.

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Vaya dos artistazas se han unido en ese Bring Your Love, lo último de Madonna junto a otra habitual de Sol FM como es Sabrina Carpenter. Y seguimos ya con Vance Joy y este Riptide.

Después de Alan Walker llega una canción cuyo título seguro que lo has dicho más de una vez. Lo que no te mata, te hace más fuerte. Es Kelly Clarkson con su

Pues llegamos al final de nuestro tiempo por hoy, cuando marcan los termómetros 33 grados en el corazón de Córdoba. Besos de Sara Martínez. A partir de las 2 sigue la buena música con Eva Cruz en Sol FM. Pero antes, un recuerdo con sabor total a los 90. Matador de los fabulosos Cadillacs. Buen miércoles. Chao.

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Hay que ver que a veces no nos portamos bien del todo. Ella dice ser una malportada. Nati Peluso se encarga de abrir nuestro ratito juntos en el mediodía del miércoles 3 de junio. Saludos de Eva Cruz, ahora con BTS y su Dynamite. Buenas tardes.

¡Qué bien suena lo nuevo de Morat! Algo llamado Tu cárcel sonando para ti pasadas ya las 2 y cuarto de la tarde. Buen provecho ahora cantando El fin del mundo con La La Love You y Axolotes Mexicanos. Hola.

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escuchabas a Rita Ora con Al Natural cuando tenemos 33 grados a esta hora en pleno corazón de Córdoba. Y por delante en Sol FM, un bloque de tres éxitos sin pausa con Álvaro de Luna, Miles Smith y Ella Henderson. ¡Vamos! ¡Sube el volumen!

Una par de dos han sonado ahora mismo. Jennifer López y David Guetta con su Save Me Tonight, acercándonos más a las 3 de la tarde. Y como te veo con ganas de bailar, aquí está un mítico llenapistas de 1997, Come Into My Life de Gala.

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nos cansamos de cantar las canciones de Luis Fonsi, ¿eh? Cambiaré es como se llama el temazo con el que hemos abierto Nueva Hora en Sol FM, donde ya nos movemos al ritmo de este Meikeva, de Jane.

canciones que te hacen más feliz. Claro que sí, como ese tema llamado precisamente Happier, que nos traían The Blessed Madonna. Pasamos de las 3 y cuarto de la tarde ahora a ritmo de Emilia, Tini y Nicki Nicole. Esto se llama Blackout.

De la actualidad con Abraham Mateo, nos vamos al recuerdo con un viaje en el tiempo hasta 1993. ¿Te vienes? Y es que llegan Spin Doctors con Two Princess.

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Selena Gómez nos dejaba su éxito más reciente y da paso a tres éxitos sin pausa que no te puedes perder ahora en Sol FM, con Dua Lipa, Becky G y Maroon 5.

Casi las 4 de la tarde del miércoles 3 de junio con 34 grados ahora mismo en pleno corazón de Córdoba. Ya te lo dice Kylie Minogue, por favor, quédate. Please stay.

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Con Alex Warren y su Fever Dream hemos comenzado esta nueva hora juntos en Sol FM y el ritmo no para en la radio de Córdoba, porque ya está aquí Keigo con su Born to be Yours.

Loser es como se llama lo más reciente de Sophie and the Giants. ¿Y tú ya preparándote para la Shopping Night de pasado mañana? Con más de 350 comercios del centro ofreciéndote descuentos y sorpresas hasta la una de la madrugada. No te la pierdas. Y no te pierdas a Damián o David ahora, con Born with a Broken Heart.

estaba Sebastián Yatra con su querida pelirroja, acercándonos a las 4:30 de la tarde. Nos vamos de viaje en el tiempo hasta 2002 con Will Smith y su Will 2K.

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No vendría mal un poquito de lluvia, ¿eh? Para refrescarnos un poquito más, aunque con los éxitos de Sol FM no se está nada mal. Rain era precisamente el título de lo que nos dejaba Mika y que da paso a tres éxitos sin pausa, seguiditos uno tras otro, con Madonna, Lady Gaga junto a Ariana Grande y también Taxi,

Pues con 35 grados en pleno corazón de Córdoba, estamos a punto de llegar a las 5 de la tarde, hora a la que se quedará a los mandos de la nave José Ibáñez en una nueva edición de A Toda Radio. Besos de Eva Cruz y que tengas un buen miércoles. Te digo adiós con un pelotazo en pistas de baile de Sas. En Corum Fua. ¡Chao!

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1: Amigos, que por aquí aparecemos, aquí estamos como siempre, al filo de las 5 en punto de la tarde, en las 4 en la Comunidad Canaria, arrancando los motores de esta edición de hoy, miércoles de A Toda Radio. Es normal, es natural que te recuerde que tenemos en marcha nuestro WhatsApp para que así lo puedas utilizar, 694-2474-57. Y también es normal que te recuerde que durante toda la tarde vamos a tener musicón del bueno. Saludos de tu amigo José Ibáñez.

0: Ahí estábamos arrancando la edición de hoy miércoles con lo nuevo para Mau y Ricky, ya sabes, los hermanos de Evaluna Montaner y por tanto los cuñados de Camilo, sí, Mau y Ricky, que nos traían este ay, ay, ay, ay, ay, ay, así es como se llama, ¿eh? Y ojo, porque nos quedamos ahora con Devotion, Switches Emotion, que dicho así igual no te suena, pero que sepas que es la vuelta para Joel Corry con un clásico noventero actualizado a las dance floor, a las pistas de baile de 2026.
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0: Bueno, pues nada, que hacemos la radio interactiva, que toca WhatsApp, ¿eh? 694-2474-57, la petición de Jesús, ahí estaban Nacho Canut y Olvido Cara, es decir, la gente de Fangoria con Me Voy, y ahora es el momento de irnos, sí, pero hasta Brasil, donde nació Alok Pérez Petrillo, más conocido simplemente como Alok, que viene con Khalid para traernos Dive Into Me.
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también, por supuesto que sí. En esta tarde de miércoles teníamos que contar con este trío que nos llega directamente desde Valencia. Ahí estaba Javi, Vicente y Ramón, que son los chicos de Bombay con Quédate conmigo hasta el amanecer. Y también hoy teníamos que contar con J-Lo, con Jennifer López y además contando con la producción de David Guetta para traernos su Save Me Tonight.

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0: 5 de la tarde, 33 minutos, 4 de la tarde, 33 minutos. Si nos escuchas en Canarias, ahí estábamos de nuevo echando la mirada atrás, viajando hasta 2020. Nuestra sección de música del recuerdo en A Toda Radio, rescatando a Ariana Grande, esta norteamericana con raíces italianas que nos traía su Position, sus posiciones. Y atención, porque vamos con la radio interactiva. 694-2474-57. Petición de Lucía, Manuel Carrasco con Oh, Si Pudiera.
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0: Bueno, es una canción que habla de la celebridad y también de la fugacidad del éxito, y por eso precisamente se llama como una de las actrices más conocidas de Hollywood de toda la historia, Elizabeth Taylor. Así se llama esta nueva canción, que es el último éxito para la norteamericana Taylor Swift. Y ahora llega Leiva con Hasta que me quede sin voz, desde la película documental autobiográfica del madrileño.
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Free to Love, así es como se llama la vuelta para los de Adam Levine, contando además con un viejo conocido suyo, con Nile Rodgers, que les ha producido esta canción. Son los Duran Duran, y atención, porque de nuevo vamos con una petición más. 694-24-74-57. Es José Luis quien nos pide "Por un pendejo no se llora". Ya sabes, Manuel Turizo, el colombiano.

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0: La unión entre dos DJs, uno chico, la otra chica, uno escocés, la otra irlandesa. Es la nueva producción de Calvin Harris, además con Jay-Z poniéndole la vocal, y se llama Satisfy. Y atención, porque seguimos bailando en A Toda Radio con Sorry Papi, esa adaptación de todo un clásico llamado originalmente La Colegiala, que ha hecho Topi, pero junto con Becky G.
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0: Nacido en Rotterdam en 1995, es toda una institución en lo que a música de baile se refiere él, Oliver Handel. Su última canción, esto que hemos estado compartiendo contigo aquí en A Toda Radio, y que se llama Run. Y ojo, porque de nuevo activamos nuestro WhatsApp 694-2474-57 y estamos recibiendo la petición de Rafa, que nos pide Muérdeme, el éxito del colombiano Juanes junto con Bomba Estéreo.
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0: El australiano vuelve y además con una canción que únicamente vas a encontrar incluida dentro de la edición deluxe de su último trabajo llamado genéricamente Before I Forget. Esto es Pieces y es lo último para The Kid LAROI. Y es tan fácil, es lo último para la chica de Slomo, es decir, para Chanel.
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0: 6:34, una menos en Canarias, viajando a través del tiempo y además cumplimentando una petición, ya que Ana nos pedía en el 6:94, 24, 74, 57 algo de Luis Fonsi, y nos lo hemos encontrado en esta producción del italiano Eros Ramazzotti. Los dos conjuntamente triunfaron en 2019 con este Por las calles las canciones. Y ojo, que tengo lo nuevo de Olivia Rodrigo. Se llama Love That y suena así de bien.
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0: Más peticiones en esta tarde de miércoles. 694-24-74-57. Era Paco quien quería como un ataúd una de las últimas entregas desde El Monte de los Aullidos, así se llama genéricamente el último trabajo para Fito Cabrales y Fittipaldis. Y ahora llega DriveSafe, esa colaboración al 50-50, al 50% entre Miles Smith y Niall Horan.
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Se llama Nick Rivera Caminero, pero todo el mundo le conoce únicamente como Nicky. Nicky Jam, claro, ¿eh? Esto es lo último para él, se llama Loco por verte, todo un auténtico power play latino. Y ahora llega la reinterpretación del clásico Insomnia de Faithless por parte de Bebe Rexha. Ahora se llama Nueva Religión, New Religion.

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0: Ahí tienes la unión entre Puerto Rico, Colombia y Miami con Carlos Efrén Rosado, Grace y Yelena Rendón y también Steve Aoki en la producción. Es decir, esto es lo último de Farruko junto con Grace y además contando con Steve Aoki. Se llama Ya Pa' Qué. Y atención porque bajamos un poquito la intensidad, que no la calidad, para quedarnos con Stay Love, la vuelta para el británico Luis Capaldi.
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0: Bueno, pues esto nos lo pedía Carla en el 694-24-74-57, siempre a través de WhatsApp. Por si no te has dado cuenta y uno está aquí para algo, te diré que efectivamente esto es lo último de Tini Stossel, de Tini junto con Ulises Bueno, y se llama Dos Amantes. Y ojo, porque ahora llega Charlie Puth con Ícaro Hurtada. Esto se llama Hum y yo sé que te va a gustar.
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La pregunta está en el aire. Dime dónde estás. No te lo hago yo, ¿eh? Esto no te lo pregunto yo. Te lo pregunta Álvaro de Luna, este sevillano nacido precisamente en Hispalis en 1994 y que durante mucho tiempo fue el líder de Cincinnati, ahora en solitario. Y ojo, yo sí sé dónde está ella, en su ciudad, en Albuquerque, en Nuevo México. Demi Lovato nos trae su nueva producción llamada Low Riding.

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0: Que nos siguen cantando como la primera vez que la escuchamos, que tampoco nos hemos ido demasiado atrás en el tiempo, hasta 2024, con esa colaboración de Taylor Swift y Post Malone llamada Fortnite. Y ojo, porque volvemos al presente con la petición de Sara en el 694-2474-57. Llega Miriam Doblas, Lola Índigo, asociada a Lia Cali, para traernos tus iniciales.
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0: Mr. Electric Blue, así es como se llama. Por fin, nuevo sencillo para Benson Boone, el chico responsable de Beautiful Things. La verdad es que con estas canciones uno se declara fan incondicional del norteamericano, ¿eh? Y también somos fans incondicionales de esta mujer menorquina, nacida el 11 de marzo de 2004. Se llama Kiara Oliver y nos trae su puzzle.
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Sí, efectivamente, se trata de los surcoreanos BTS, los BTS, que son responsables de temas como Dynamite, pero presentando este nuevo sencillo llamado Swing, que además nos lo había pedido Juli en el 694-2474-57. Dejamos Corea del Sur para quedarnos en España. En concreto, nos vamos hasta Ayamonte con María Isabel y con su Venus 1414.

0: María Isabel, que nos traía Venus 1414, y nosotros que concluimos la edición de hoy miércoles de A Toda Radio. Ya sabes, te decimos aquello de bye bye, arrivederci, sayonara, o fidesindas vidaña, chao chao, adiós en definitiva, y te invitamos a que, primero, sigas escuchando la radio, que llegan ahora los compañeros, y segundo, que mañana jueves nos juntemos en torno a este punto del dial a partir de las 5 de la tarde, una menos en Canarias. Te estaré esperando, ¿eh? Saludos de tu amigo José Ibáñez. Un besazo si eres nena, un abrazo si eres nene. ¡Adiós!
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